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1: 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Dijo, ¿pisteaste anoche? 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Dijo, es que vienes crudo.
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1: Oye, Gina,
2: ¿qué pasó?
1: Fíjate que estaban unos tomates, hervidos.
2: Ajá.
1: Ya cocidos. Iban entrando al refrigerador y le dice, tomate, cocido. Y pasó. Y luego le dijo el otro, tomate. Y el otro dice, cocido. Y pasó, porque también estaba cocido. Y se le quedan viendo a uno y le dicen, oye, tomate. Y le dijo, ¿qué pasó? Dijo, ¿pisteaste anoche? Dijo, sí, ¿por qué? Dijo, es que vienes crudo.
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5: Mirando las olas que llegan a la costa, acarician la arena y se desvanecen, uno podría decir que así son a veces nuestros sueños. Comienzan con ímpetu, parecen que van a llegar lejos, pero de pronto se desvanecen. Y esto nos hace sentir

0: sentir quizás desengañados de la vida. Pero podemos salir, emerger de esta situación triunfantes, podemos esperar algo mejor de la vida. Y Dios, a nuestro lado, lo puede lograr. Este es el Heraldo de la Christian Science, y hoy le traemos otro programa lleno de ideas que usted puede hallar provechosas en su vida. ¿Cómo le va? Yo soy Enrique Smeke.
1: Y yo soy Christian Westletter. ¿Cómo está, amigo? Es verdad, ¿no, Enrique? ¿Qué es lo que esperamos de la vida? ¿Cuáles son nuestros sueños? Yo pienso a menudo que la vida es como una escuela en la cual estamos aprendiendo cuáles son nuestras verdaderas metas. Uh-huh. Estamos aprendiendo a elevar nuestros sueños, a llegar a nuestro potencial más completo. Yo me acuerdo que yo siempre quería ser intérprete. Uh-huh. Y tomé cursos de traductora, pero nunca llegué a completar el curso de intérprete simultánea. Y luego, muchos años más tarde, o no tantos años más tarde, pero algunos años más tarde, cuando decidí dedicarme al ministerio de curación en la ciencia cristiana, me encontré que en el libro Ciencia y Salud con clave de las Escrituras, Mary Baker Eddy hablaba del ejemplo de Jesús y que él era el gran intérprete de la verdad y el que podía mejor interpretar lo que necesitábamos y que uno podía interpretar desde un punto de vista más espiritual lo que es la vida, lo que son nuestros deseos y así elevar nuestro concepto de lo que queremos hacer con nuestra vida. Y esto me viene al pensamiento justo pensando en esta cuestión, ¿qué es lo que esperamos de la vida? A veces parece como que la vida nos trae problemas, nada más que problemas o obstáculos en contra de lo que pensamos que queremos hacer. Problemas grandes o pequeños, y añoramos un sentido de quietud y de paz. Pero como Job dijo, no obstante, me vino turbación. Y Job es el clásico ejemplo de un hombre bueno, de un hombre que tenía grandes metas, grandes sueños para sí mismo, ¿no? Y su familia, a quien le sobrevino toda clase de problemas. Pero es también un ejemplo de un hombre que nunca dejó de confiar en Dios. Y sus grandes problemas llegaron a ser oportunidades que lo llevaron a una mejor vida, que se basaba en una comprensión más profunda de lo que es Dios. Es interesante que en chino, el signo de escritura que significa crisis, es el mismo que se usa para representar la idea de oportunidad.
0: Sí.
1: Así que podemos ver que estos problemas, estos obstáculos, son verdaderamente oportunidades para elevarnos, para elevar el pensamiento, para saltar por encima del obstáculo y llegar a comprender mejor lo que es la vida, ¿no? Lo que es nuestro propósito en la vida. Y Henry Kaiser, el industrialista norteamericano, dijo una vez que los problemas no son más que oportunidades en ropa de trabajo.
0: Yeah.
1: Es verdad, estas oportunidades requieren trabajo y esfuerzo, pero son oportunidades para demostrar más y más nuestro potencial, nuestras cualidades que tienen su origen en Dios. Y que Dios provee constantemente cualidades como inteligencia, honradez, amor, perseverancia, paciencia, intuición. Y lo que a mí me ha ayudado muchísimo siempre es el Salmo 42, el versículo 11, que dice así, ¿por qué te abates, oh alma mía, y por qué te turbas dentro de mí? Espera en Dios. Porque aún he de alabarlo, salvación mía y Dios mío. Y para mí es interesante que este salmo no describe el problema, sino que va directamente a la solución. Espera en

0: Dios.
1: Donde quiera que abra una revista del Heraldo, va a encontrar ideas útiles. Por ejemplo, un ejemplar que tengo aquí tiene un artículo titulado «Vivir en el pasado, en el futuro o ahora». Y uno de sus párrafos dice: «El único poder que el pasado y el futuro tienen es el que les damos en el presente». Al referirse a eso, la Biblia dice: «Aquello que fue, ya es, y lo que ha de ser, fue ya, y Dios restaura lo que pasó». ¿Cómo es que Dios restaura el pasado? Yo pienso que Dios exige que pongamos a sus pies cualquier situación que deseemos resolver, en lugar de simplemente razonar o emitir un juicio respecto a ella. La verdadera curación de los recuerdos dolorosos o el temor al futuro procede de entender y reconocer la omnipresencia de Dios. ¿Qué le parece? Si quiere leer más sobre estas ideas, tal vez quiera solicitarnos un ejemplar de gentileza y ver por usted mismo, señora, señor, si puede aplicar estas ideas en su vida. Ni bien pasamos la cortina musical al terminar el programa, le daremos la dirección para que nos escriba y quizás quiera agregar sus comentarios y preguntas sobre esta ciencia, la Christian Science. También puede llegar rápido a nosotros si nos manda un correo electrónico a heraldo@csps.com. Y no olvide de enviarnos su teléfono para que podamos charlar con usted.
2: Está en la onda del Heraldo y para continuar con el tema de hoy se sienta a esta mesa de ideas Patricia del Castillo, quien trabaja en la redacción del Heraldo. Patricia, ¿qué has preparado para hoy, para nosotros?
3: Bueno, pienso que vamos a hablar hoy de lo que soñamos, de lo que anhelamos en la vida y que muchas veces sentimos que no logramos por alguna razón. Y yo pienso que lo que uno desea en la vida siempre está moldeado por el conocimiento que uno tiene de la vida en sí, la información que recibe, lo que sabe de otra gente, las experiencias de otros.
2: La educación, ¿sí? Lo que nos enseñaron nuestros padres.
3: También lo que anhela uno en el corazón, ¿no? Que es algo muy lógico, porque uno desea progreso, realización, un hogar feliz, salud. Pero muchas veces cuando uno elige el camino para lograr esos sueños, no es el más adecuado, ¿no? Y uno llega como a un callejón sin salida y parece que no tiene a dónde ir. Y es justamente ahí donde uno tiene que recurrir al único que nos va a ayudar a salir de ese callejón y que nos va a llevar a cumplir todos esos sueños, muchas veces no de la manera que uno pensó o soñó.
2: Y a ti te ocurrió algo así, ¿no es así?
3: Exacto. Yo tengo una lindísima experiencia. Y es que cuando yo tenía 12 años, yo ya decidí en ese momento que quería estudiar biología. Y tanto fue así que cuando tenía 17 años entré a estudiar a la Facultad de Ciencias Exactas en la Universidad de Buenos Aires. Pero por diferentes razones, debido a la situación política que había en mi país en aquel entonces, tuve que dejar la carrera que tanto ansiaba seguir y comencé a estudiar letras en una universidad privada, hasta que me recibí de traductora pública de inglés. Algo que nunca había soñado hacer, nunca había planeado hacer eso.
2: ¿Qué cambio? ¿De biología a traductora?
3: A traductora. ¿Eh? No parecía nada que ver, ¿no? Entonces, antes de recibirme, me casé, tuve un hijo, y pronto mi esposo y yo sentimos como que nuestra vida estaba estancada. Y quisimos hacer varias cosas para salir adelante, pero nada resultaba. Hasta que me di cuenta que yo estaba poniendo las reglas, en lugar de dejar que Dios me guiara y pusiera sus reglas. Entonces cambié mi manera de orar. Recuerdo cuando la gente me decía, ¿y ahora qué vas a hacer? Yo decía, todo está en manos de Dios, se va a hacer la voluntad de Dios y Él me va a guiar.
4: Okay. Y la voluntad de Dios siempre es buena, ¿no es cierto?
3: Exacto, para bendecirnos, ¿no? De maneras inesperadas también. Y así fue, porque surgió la posibilidad de ir a vivir a México. Nos fuimos a México sin trabajo, sin beca y con un hijo de 2 años. Pero Dios tenía preparada una bendición enorme en México y tuvimos maravillosas experiencias allá.

0: Y la cuestión es que un año y medio después de haber llegado a México, yo estaba embarazada de mi hija, Priscila, y comencé a estudiar el posgrado en biología, con todo el apoyo de mi marido, porque yo trabajaba de 8 de la mañana a 4 de la tarde, a 70 kilómetros de la Ciudad de México, y estudiaba en la Universidad Autónoma de México, que es al sur de la ciudad, hasta tarde por la noche.
1: Qué
0: Así que él
1: bien.
0: tenía que cuidar de los chicos. La cuestión es que terminé mis estudios de posgrado, que disfruté enormemente, pero me di cuenta que si bien me había dado el gusto de estudiar biología, ya no era la carrera que yo quería seguir. Porque para ese entonces yo era redactora en una organización internacional dedicada a la ecología y a la salud, y esa también había sido la razón por la cual había estudiado el posgrado, porque eso me ayudaba a mí a hacer mejor mi trabajo, ¿no?
1: Claro.
0: Revisar, traducir, publicar las revistas tan especializadas que hacíamos allí. La cuestión es que pocos años después de esto, me ofrecen un puesto para trabajar en la sociedad editora de la Christian Science, aquí en Boston, que es la que produce El Heraldo y otras publicaciones. Para mí ha sido muy claro que una mano poderosa e inteligente me estuvo guiando a lo largo de todos estos años, como me sigue guiando ahora, porque yo jamás hubiera imaginado que terminaría trabajando en una actividad tan bella que disfruto tanto, como es la de llevar su palabra y las enseñanzas de la Christian Science al mundo. Jamás hubiera pensado que Dios me iba a considerar a mí digna de trabajar para contribuir con mi granito de arena a que la gente se sane y reciba este mensaje de salvación. Mi vida realmente comenzó a cambiar cuando decidí dejar de pensar en mi futuro y en lo que yo quería hacer y abrir mi pensamiento y poner mis manos en lo que Dios tenía preparado para mí. Ese fue el momento clave en mi vida y en la vida de mi familia. Era claro que había un plan establecido para mí y que Él me estaba guiando para que yo lo cumpliera. Yo agradezco todos los desafíos que enfrenté porque considero que aprendí mucho
1: Claro.
0: y me hizo una mejor persona de lo que pudiera haber sido de no haber obedecido a esa voz callada y suave, como dice la Biblia.
1: Y ese es el plan establecido de Dios, ¿no es cierto? Que cada uno salga elevando sus experiencias y demostrando su potencial como lo hiciste tú.
2: Claro. Bueno, qué lindo esto que nos contaste. Muchas gracias,
0: No,
2: Patricia.
0: ha sido un placer.
2: Hemos hablado con Patricia del Castillo, de aquí, del área de Boston. Qué bueno lo que nos contó Patricia, ¿eh? Y qué importante es el concepto que tenemos de la vida, ¿no?
1: Exactamente, porque ese concepto es lo que se desarrolla, ¿no? Y es verdad que a veces parecen haber tantos impedimentos en nuestras vidas, un concepto limitado de lo que es la vida misma, el concepto de que la vida es simplemente una existencia en la materia, el nacimiento, el crecimiento y la muerte. Pero la vida es verdaderamente la oportunidad que tenemos de demostrar las cualidades que expresamos, las cualidades que nos vienen de Dios mismo. Dios es el creador, cada uno de nosotros somos su creación y la creación de Dios tiene el dominio que nos capacita para expresar las cualidades divinas. Y cuando hablo de cualidades, estoy hablando de inteligencia, estoy hablando de honradez, de intuición, de perseverancia, de paciencia. Es una lucha, la vida humana es una lucha,
2: Sí.
1: no hay duda, pero es una lucha sagrada. Y puesto que uno puede apoyarse en Dios, es una lucha que ha de triunfar.
2: Estás hablando entonces de ver la vida desde un punto de vista más espiritual, quizás.
1: Exactamente. Mary Baker Eddy, la autora de Ciencia y Salud, es alguien que venció muchos problemas: enfermedad, viudez, divorcio, soledad, pobreza, falta de empleo, persecución. Y ella escribe en su libro: cada prueba de nuestra fe en Dios nos hace más fuertes. Cuanto más difícil parezca la circunstancia material que deba vencer el espíritu, tanto más fuerte.

0: fuerte debiera ser nuestra fe y tanto más puro nuestro amor. En el capítulo sobre el matrimonio en Ciencia y Salud, Mary Baker Eddy dice: para alcanzar la ciencia cristiana y su armonía, debe considerarse la vida más metafísicamente.
1: Esto de metafísicamente, ¿podrías aclarar un poco eso que quiere decir?
0: Sí, la metafísica es lo que está más allá de la física, ¿no? Uh-huh. Así que es algo que nos hace comprender la vida desde un punto de vista más elevado, un punto de vista más elevado que lo físico, uh-huh. un punto de vista que trae a nosotros la comprensión de lo espiritual. Y es precisamente lo espiritual en cada uno de nosotros que es el anhelo de alcanzar algo mejor en nuestra vida. Uh-huh. Dios se comunica con toda su creación y nos habla de lo que verdaderamente es la vida, uh-huh. que es la expresión de Dios mismo, del Espíritu. Y eso es lo que nos da entonces fuerza, entendimiento, resolución para sobreponernos a los problemas. Es un despertar mental a lo que verdaderamente nos gobierna, a lo que verdaderamente constituye nuestra identidad y nuestra vida.
1: Cuando hablas de despertar, me hace pensar un poco de que es como si uno estuviera dormido, entonces.
0: ¿Verdad? ¿Te acuerdas del gran poeta Calderón de la Barca, no? Uh-huh. Y Mary Baker Eddy lo cita en uno de sus escritos. Y ese poema en el cual él definió lo que determina la existencia mortal y material como un frenesí, una ilusión, un sueño. Y dice así: que toda la vida es sueño y los sueños, sueños son. Uh-huh. Mi hermana y yo muchas veces nos citamos esta línea tan famosa de Calderón: la vida es sueño, y nos decimos: despiértate, hermanita. Y eso es lo que necesitamos, ¿no? Despertarnos a la realidad de la vida como Dios, como Espíritu. Y es eso lo que fue la inspiración que la llevó a Mary Baker Eddy a escribir su libro Ciencia y Salud, en un momento en que ella sintió una curación espiritual de un problema de heridas internas. Ella captó un poco la comprensión de que la vida es espíritu. Y luego de unos cuantos años de un estudio profundo de la Biblia, ella encontró en la Biblia estas leyes divinas de la vida, del amor, de la verdad, y llamó lo que había descubierto Christian Science, o sea, la ciencia cristiana, la ciencia del Cristo, lo que Jesús había demostrado en su vida.
2: Este es el Heraldo de la Ciencia Cristiana, y ahora nos visita Marisela Urbina, quien reside en México, Distrito Federal. Qué gusto tan grande que estés con nosotros, Marisela.
3: Pues gracias, igualmente.
2: ¿Le has contado que tienes dos hijos?
3: Sí, tengo dos niños.
2: ¿Tienes alguna experiencia que me quisieras contar?
3: Sí, con el más chiquito apenas tenía bastante temperatura, estaba el niño muy malito, se veía. Y como otras veces me apoyé en la ciencia cristiana, yo sé que Dios es el creador de todo lo bueno, de todo el bien, de todo lo perfecto. Y yo estaba orando.
2: ¿Cómo dirías que es orar en la ciencia cristiana?
3: Orar es mantener un pensamiento correcto, estar pensando siempre que Dios es el creador de todo lo bueno.
2: Y la enseñanza de la ciencia cristiana también te muestra cuál es tu verdadera naturaleza, ¿no es cierto? ¿Qué le podrías decir a nuestros oyentes de lo que has aprendido? ¿Qué eres realmente tú?
3: Que soy la hija de Dios espiritualmente, uh-huh. que Dios no nos creó material, sino espiritualmente.
2: Qué buen pensamiento eso, porque nos ayuda a pensar en una dirección completamente opuesta, diferente, una dirección que dice que no hemos venido a este mundo para sufrir, para pecar, para ser castigados, sino que nuestro propósito es reflejar lo que Dios es, ¿no es cierto?

0: Sí.
1: Dime, cuando este niño se sentía así, como tú me contabas, ¿tú lo tenías en tus brazos?
0: Sí, lo tenía yo, pues lo abrazaba, ¿no? Y confieso que al principio tenía miedo, tenía temor. Entonces, conforme yo iba orando, después me di cuenta que era el temor el que se reflejaba en el niño. Entonces, decidí llamarle una practicista.
1: ¿Una practicista de la ciencia cristiana?
0: De la ciencia cristiana, sí. Y ella, pues, muy dulcemente me ayudó, me apoyó. Me dijo que el niño era inocente, que el niño no tenía por qué reflejar nada, que no fuera bueno. Y me dio una cita del libro de Ciencia y Salud. Esta cita me ayudó bastante, porque al leerla como que fue el despertar, como que fue el, ya la capté. Dice, la mente regula el estado del estómago, de los intestinos, del alimento, así como de la temperatura de niños y adultos, y la materia no lo hace. Eso para mí fue bastante porque me di cuenta que yo no lo crié. Entonces fue cuando me di cuenta que si yo no lo había creado, yo no tenía por qué estarle viendo que él tenía algo que Dios no le había creado.
1: Entonces estabas reconociendo a Dios como el creador.
0: Como el creador absoluto del niño, de mí y de toda la humanidad, ¿no? En general.
1: ¿Qué ocurrió con el niño cuando te pusiste a pensar de esa forma?
0: El niño inmediatamente dejó de estar inquieto. Eso fue por la tarde, estuvo muy tranquilo el niño, durmió ya muy bien. Y al día siguiente el niño, a batallar otra vez con el niño porque ya no tenía absolutamente nada.
1: ¿Y no volvió este problema después para nada?
0: No, ya no.
1: ¿Qué fue lo que ocurrió en esta curación?
0: Yo pienso que es el pensar que Dios es el que nos gobierna, ¿no? Yo siempre he tenido siempre a Dios primero. Si creo que no estoy pensando correctamente, trato de corregirme.
1: Cuando encontraste la ciencia cristiana, ¿era lo que estabas buscando o se te presentó así de repente? ¿Cómo fue que te topaste con la ciencia cristiana?
0: Pues no me di cuenta exactamente cuándo fue cuando empecé a venir y fue de repente. Cuando me di cuenta que estaba aquí adentro era porque había tenido muchas bendiciones yo de aquí.
1: Pero tú la encontraste por tu padre, ¿no es cierto?
0: Sí, yo la encontré por mi papá. Mi papá asistía aquí desde antes que nosotros. Y pues la encontré por curiosidad, por leer los libros que leía de la señora Eddie. Y empezaba a leer yo con mi mamá, sin que él se diera cuenta, nuestro orgullo primero. Después, pues, poco a poquito me iba yo a la escuela, me llevaba un heraldo. Lo leía, no sé qué tenía el libro, porque no le entendía. Al principio no le entendía nada. Pero me hacía sentir bien. Me daba cuenta que yo estaba animosa, no me molestaba nada, no pensaba, ay, el tiempo, ni nada. O sea, yo iba leyendo y me sentía muy bien, y llegaba muy bien a la escuela, llegaba muy bien a donde tenía que llegar.
1: Este concepto de Dios que aprendiste estudiando la ciencia cristiana, ¿fue algo completamente diferente del concepto que tú tenías antes?
0: Completamente opuesto a lo que yo creía.
1: ¿Qué creías antes?
0: Creía que yo tenía que pagar a lo mejor culpas de otras personas que a mí me pasaba por, o que yo tenía por herencia o cosas así. Ahora ya no creo en eso. Mis hijos no tienen por qué pasar nada de lo que yo pasé. Es distinto todo esto y es muy hermoso.
1: Bueno, Marisela, no sabes qué contento que estoy que hayas estado con nosotros hoy. Muchas gracias.
0: Gracias a ustedes.
1: Hemos hablado con Marisela Urbina, quien vive en México, Distrito Federal.
2: Y como acostumbramos, en este segmento final le traemos una cita de Ciencia y Salud con clave de las Escrituras, el libro donde Mary Baker Eddy plantea las enseñanzas completas de la Christian Science, esta ciencia del cristianismo que sana por medio de la oración. La cita dice: si calculáramos las perspectivas de nuestra vida sobre una base material, infringiríamos la ley espiritual y orientaríamos mal a la esperanza humana. El tener fe en el principio divino de la salud y el comprender espiritualmente a Dios sostiene al hombre en toda circunstancia, mientras que el recurso inferior a la fe general en medios materiales, comúnmente llamados naturaleza, tiene que someterse a la omnipotencia del Espíritu Infinito.

0: Si desea probar en su vida las ideas de ciencia y salud, ahora nos puede escribir para averiguar cómo hacer para obtenerlo. En unos momentos le daremos nuestra dirección y no deje de agregar sus preguntas y comentarios para que eventualmente los compartamos con nuestros oyentes. También nos puede escribir por email a heraldo@csps.com y envíenos su teléfono para que podamos llamarlo. Enrique.
1: Sí, Consuelo. Y antes de cerrar, sería bueno, Cristian, que compartieras con todos lo que has preparado para el cierre.
2: Sí, Enrique. ¿Qué es lo que esperamos de la vida? Podemos ir confiados hacia adelante. Y quisiera leer parte de un himno del himnario de la Christian Science. Dice así: presiento verdes prados que aún no logro ver, y en vez de negras nubes, los cielos brillarán. Inmensa es mi esperanza, la senda libre está. Dios mi tesoro guarda, conmigo Él andará.
1: Qué bueno, muchas gracias, Cristian.
2: Gracias, Enrique.
1: Cristian West Little y Enrique Smeke en la conducción, Consuelo Mendoza en los anuncios, Suzanne Smedley en postproducción y Jeff Turton en el sonido. Esperamos que nos sintonice la que viene. Y también les deseamos que tengan una semana donde abunden decisiones con éxito. Muchas gracias por haberse quedado hasta el final. Lo esperamos en el próximo programa. Nos vemos.
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1: 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Dijo, es que vienes crudo.
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